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Desde abajo vemos una luz que avanza con nosotros y que nos deja ver un futuro fluorescente.

por el aire y dejan un hilo encendido, como si las mismas cosas por el espacio no se borraran. Desde abajo vemos una luz que avanza con nosotros y que nos deja ver un